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querido Padre, tu espíritu de lucha es inspirador. Agradezco los sacrificios y el esfuerzo constante. De niña no tenía riquezas, pero nunca nos faltó ropa, zapatos o comida. Nunca nos faltó tu amor y tus mejores enseñanzas, que fueron los valores de la vida.

0: Hola, mis queridos rumberos, ¿cómo se encuentran el día de hoy? Seguro tienen las mismas ganas que yo de bailar y de pasar un buen rato disfrutando de la buena música del tumbao. Soy su amiga Ceci Enríquez, quien los saluda desde las instalaciones de radio y televisión de Guerrero, saludando con muchísimo cariño desde el bello puerto de Acapulco a nuestros radioescuchas en Ometepec y Zihuatanejo. Y en especial a nuestros seguidores conectados desde nuestra página oficial por internet. Tenemos el teléfono en cabina 7444-855757, listo para recibir sus comentarios, sugerencias, saluditos y, por qué no, declaraciones de amor o cualquier cosa que ustedes rumberos nos quieran hacer saber. Vamos a iniciar con un éxito emblemático y clásico de la salsa romántica, de una orquesta cubana reconocida por su popularidad en su isla natal y en el extranjero. Ellos son los Danden y su tema Mi Cuerpo. Así damos inicio al tumbao. Bienvenidos, comenzamos.
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Lo que acabamos de escuchar es Lluvia, uno de los mayores éxitos de Eddie Santiago, lanzado en el 87 en su álbum Sigo Atrevido. Originalmente se lanza como una balada romántica, pero la versión en salsa de Santiago se convirtió en uno de sus mejores éxitos. Seguimos ahora con una agrupación completamente femenina que inicia con la cumba peruana en el 2002. Sin embargo, no fue hasta en el 2011 que se consolida como una orquesta salsera gracias al auge y popularidad de la salsa en Perú. Con esto que se llama Casi Perfecto, ellas son Tentación.

Acabamos de escuchar el tema Hazme Olvidarla, un éxito icónico de la salsa romántica interpretado por el cantante puertorriqueño Willy González, popularizado a finales de los años 80. Esta canción es un lamento de desamor que pide ayuda para superar una relación pasada, tema que se convirtió en una de las joyas de la salsa romántica y sensual. Así de rápido, llegamos a la mitad de este programa y tenemos que salir a una pequeña pausa. Yo los voy a dejar con un prodigio multiinstrumentista estadounidense que, debido a su versatilidad, exploró con ritmos latinos en varias ocasiones, dejándonos muy buenos temas en el baúl de los recuerdos. Él es Stevie Wonder y lo tenemos hoy aquí con el ritmo y sabor del tumbao con el tema Son Cubano. Regresando, continuamos con la rumba, así que no se me vayan ni le cambies de estación, que tenemos mucho más para bailar. Esto es el tumbao. Regresamos.

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Seguimos echando novio con esto que acabamos de escuchar. Este tema se llama Señora, éxito clave lanzado en el año de 1992 como parte del álbum Tito Rojas, de otro gran cantante puertorriqueño conocido como el Gallo de la Salsa. No cabe duda que Puerto Rico es la cuna de la buena salsa y sobre todo de la salsa romántica. Así que no podía faltar en esta sesión el Caballero de la Salsa con su tema Títere, interpretado por Gilberto Santa Rosa. Lanzado originalmente en el álbum Necesito un Bolero del año 2000.

Así sonó Frágil, una muy buena canción de la agrupación peruana Septeto Acarey. Este tema se trata de una romántica fusión de salsa y son tradicional, que contó con la destacada colaboración y la excelente voz de la cantautora colombiana Maía. Ya nos vamos y para despedirnos los dejo gozando con el grupo que se encarga de ponernos a bailar aquí en Acapulco, con esto que se llama Por el Resto de Tu Vida. Así que si se te antoja disfrutar de una buena rumba y verlos en vivo y a todo color, búscalos en sus redes sociales donde aparecen como ML Explosión Sonera para saber dónde será su próxima presentación. Soy Ceci Enríquez, me despido de ustedes mandándoles un caluroso abrazo y deseando sigan pasándola bien. Recuerden que aquí sigue la fiesta, así que no le cambies. Esto fue El Tumbao. Hasta la próxima.

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2: Todo sobre el mar Mediterráneo. Está registrado, bueno, y pudo verse desde varios países con una potencia similar a la bomba atómica, bueno, lanzada por Estados Unidos sobre Nagasaki, de este meteorito que entró, este meteorito en la atmósfera terrestre. Fue en el 2002, un 6 de junio. Otra, tenemos efemérides, esta empresa tabacalera estadounidense, condenada en un juicio a pagar por $3,000,000,000 a un fumador de 56 años con cáncer de pulmón irreversible. Fue en el 2001, un 6 de junio. Otras efemérides también: en 1985, un 6 de junio, la policía de Brasil exhuma en la localidad de Embul los restos del ciudadano Wolfgang Gerard para probar que se trataba del médico genocida nazi Joseph Mengele. Finalmente, una prueba de ADN lo confirmó en 1992, 6 de junio de 1985. Otras efemérides también: este ingeniero ruso, informático ruso, Alexei Pakhnov, crea el Tetris, uno de los videojuegos más famosos de la historia. 1984, 6 de junio. Se funda también esta asociación de los Estados Unidos, esta asociación de básquetbol actualmente conocida como la NBA. 1946, 6 de junio, el desembarco también de Normandía, conocido popularmente como Día D en la Segunda Guerra Mundial, se produce el desembarco. 1944, 6 de junio, también se ponen a la venta los primeros alimentos congelados en Estados Unidos. 1929, 6 de junio, un ciclón que toca tierra, esto en Bombay, India, causando más de 100,000 víctimas. 1882, 6 de junio, un incendio que se extiende sin control por Moscú, esto en Rusia, destruyendo una tercera parte de la ciudad, más de 18,000 hogares. 1752, 6 de junio, son efemérides. Ojalá y haya sido siempre un día agradable, excelente, después del festejo. Hoy es sábado, 6 de junio 2026, estamos transmitiendo en vivo y siempre para saludar. Aquí tienes el espacio, 6 de junio, Marcelino. Hoy estamos saludando también a Norberto, las felicitaciones para Claudio. Saludos para Eustorgio, Gilberto, saludos para Lorenzo, para Rafael, lo que festejes, aquí te complacemos, para que estén al pendiente. Bueno, el 741-412-0642 funcionando. Escuchamos también este tema, Tu Recuerdo, a Santa Fe Clan y Ruth, Te Encontré, Grupo Firme, Un Amor Como Ese, a Ed Muñoz, Vuela Tú, Adicto, Enrique Iglesias, Maldita Primavera con Yuri, Triste Canción con el Tri, este tema con Caifanes, versión cumbia, La Negra Tomasa. En unos minutos, a las 9:45, tenemos el aviso oportuno al servicio de la comunidad para que te enteres los mensajes. Aquí te estaremos informando en el transcurso de las horas para que te quedes hasta la 1 de la mañana. Recuerda que de 11 a 1 de la mañana, 2 horas, fiesta grupera con grupos de Guerrero y Oaxaca. Lo mejor de la cumbia, aquí te presentamos su música. Y gracias por estar con nosotros, sintonía, escuchando la programación a esta hora de la noche. Es temprano, son las 9:42 para la 1. Bueno, un rato para que te quedes, escuches la letra. Tenemos boleros, tenemos sones, danzones, chilenas, corridos. Los ritmos musicales de aquí de la Costa Chica, de aquí de la región. Y también a nivel internacional, aquí tenemos la mejor música. Son las 9:43 y muy buenas noches.

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0: en su domicilio, en calle Pedro Asensio, a las 5 de la tarde. Bueno, atención, Ometepec, quienes planean incorporarse a la pensión para adultos mayores o a pensión mujeres bienestar, ya pueden ir preparando su expediente porque el próximo registro se llevará a cabo del 22 al 28 de junio de 2026. Tener los documentos listos desde antes suele hacer la diferencia cuando la fecha del trámite para este proceso, bueno, conviene tener a la mano identificación oficial vigente, CUR, con impresión reciente, acta de nacimiento legible, comprobante de domicilio, no mayor a 6 meses, teléfono de contacto, tanto celular como de casa, la ubicación del módulo correspondiente puede consultarse en gob.mx/bienestar. Voces de la Juventud Indígena, ¿te gustaría participar? Bueno, si tienes entre 13 y 17 años y eres parte de la región Costa Chica de Guerrero, esta es tu oportunidad. Participa en el concurso de oratoria en lengua indígena Ñondá, Voces de la Juventud Indígena, se llevará a cabo en el Auditorio Máximo Gómez Muñoz, Zócalo de Xochitlahuaca, Guerrero. Liste extiende una cordial invitación a toda la población femenina a participar en la campaña de detección oportuna de cáncer de cuello uterino mediante la realización del estudio de Papanicolaou, procedimiento rápido, seguro, sencillo y totalmente gratuito. Las interesadas podrán acudir a las instalaciones del Liste en Ometepec Guerrero presentando únicamente su identificación oficial INE. De igual manera, se informa que todas las mujeres que se realicen su estudio de Papanicolaou durante los meses de mayo a julio participarán en el sorteo previamente anunciado. La prevención es una herramienta fundamental para el cuidado de la salud. Ante la temporada de lluvias, el gobierno de Ometepec, a través de Protección Civil, emite un exhorto urgente a la población para evitar arrojar basura en calles, alcantarillas y cuerpos de agua con el fin de prevenir taponamientos que provocan inundaciones y encharcamientos, esto con el fin de reducir riesgos de inundaciones y sus impactos en la población y sus bienes. Recuerden que la basura en las calles obstruye el flujo del agua y dificulta el funcionamiento adecuado del sistema de drenaje, lo que puede causar inundaciones. La colaboración de todas y todos es esencial para mantener las ciudades limpias y evitar inundaciones durante la temporada de lluvias. Mantener limpias las coladeras protege a las colonias, barrios y comunidades de los daños provocados por la acumulación de agua. La prevención es una tarea compartida. 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
3: De la hora. Son las 10:26. Vamos a escuchar también a Banda Maguey, Si Tú No Estás. Escuchamos a Los Dinos, El Taxista, Banda Los Lagos, Te Quiero, Te Amo, Te Extraño. Un son también, este son de Toro de Petate, Banda de Mi Tierra, Banda Hermanos Mateos, El Palomito. Para que te quedes, sigas con nosotros. Recuerda que a las 11, de 11 a 1 de la mañana, fiesta grupera con grupos de la región. Estábamos también con esta efeméride. Bueno, estaba formado por dos discos de madera o de otros materiales unidos en el centro con un cordón que se enrolla y se anuda al otro extremo con el dedo índice o corazón de la mano para hacerlo subir y bajar. Pues también ayuda a aliviar el estrés, fomenta la concentración y la coordinación. Además, pues no requiere de conexiones eléctricas para jugar y puedes llevarlo en un bolsillo donde vayas. Solo debes poseer cierta práctica y habilidad para deslizarlo sobre la cuerda sin parar. Bueno, es el día como homenaje a uno de los juguetes tradicionales preferidos todos los tiempos por niños y adultos. Se celebra el 6 de junio, celebra el Día Mundial del Yoyo, juguete pues popularizado por Donald Duncan, eligiendo precisamente el día de su nacimiento, 6 de junio de 1892, para la celebración de esta efeméride. Y se estima, bueno, a expertos, que el origen de la palabra yoyo es filipino, que en tagalo significa viene, debido precisamente a la manera como este juguete se desplaza por la cuerda. Y pues aquí vamos a estar compartiendo reportes, efemérides. Son las 10:28. Vamos a escuchar este tema con Banda Maguey, Si Tú No Estás. Recuerda que de 11 a 1, fiesta grupera. Mejor de la cumbia, grupos de Guerrero y Oaxaca. 10:28.

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5: Joaquín Álvarez Añorbe, profesor y poeta, nació en Ometepec el 12 de enero de 1938, hijo de Joaquín Álvarez Guzmán y de Victoria Añorbe Portillo. Cursó la primaria en su pueblo de origen y la normal en el Instituto Federal de Capacitación del Magisterio en Chilpancingo. Hizo la especialidad de matemáticas en la Universidad Autónoma de Guerrero. En México, estudió archivonomía y biblioteconomía. A lo largo de su vida como servidor público, se desempeñó como soldado, archivista, empleado postal, subjefe de secundarias generales, jefe de secundarias técnicas a nivel estatal y subdirector de la Escuela Secundaria Tecali de Acapulco. Actualmente es maestro jubilado. Su lírica es muy recitada en la Costa Chica de Guerrero y Oaxaca, sobre todo El Negro, composición que entrevera musicalidad y rima, métrica y libertad, basada en el lenguaje coloquial y los modismos de la región. En 1986, el Instituto Guerrerense de la Cultura publicó una recopilación de sus textos y en el mismo año dio a conocer el libro Mis Primeras Poesías. Algunos de sus poemas como La calle donde viviste, Mi tiempo, Para mí no hay vida y Que la deje fueron publicados en el tercer tomo del Compendio de Poesía Iberoamericana, editado por la Sociedad Iberoamericana de Poetas, Escritores y Artistas. Después del encuentro poético del año 1986 entre guerrerenses y oaxaqueños, por los días de la Semana Santa, el profesor Joaquín Álvarez Añorbe fue invitado a declamar a la feria, estando presente el gobernador en turno, el licenciado Alejandro Cervantes Delgado. La poesía, A mis dos costas de Guerrero, la cual menciona los lugares más emblemáticos de las dos regiones costeras. Álvarez Añorbe es miembro activo de la Asociación de Compositores, Poetas, Escritores y Artistas de Ometepec, la cual cada 21 de marzo celebra el Día de la Poesía, evento en el que se hace entrega de la presea Joaquín Álvarez Añorbe, destinada a personas reconocidas en el ámbito de la cultura. El poeta ometepequense Joaquín Álvarez Añorbe cuenta con una larga trayectoria cultural que lo ha colocado como uno de los mejores poetas de la región de la Costa Chica. Es por ello que hoy engalana las filas de Personajes de mi Tierra. En la voz, Kimberly Carmona, RTG Ometepec.

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2: Refrescar la noche, una ligera lluvia aquí en la de Metepec. Son las 10:52. Con el dueto blanco y negro. Bolero frente a frente. Escuchamos también el tema Tormenta Perfecta. Ali Teles y su grupo Telechicos. Banda Maguey. Escuchar también este bolero con el dueto Santa María. Qué lástima. 10:52.

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5: ¿Te has preguntado por qué a las 10 de la noche tu cuerpo ya pide almohada?
6: Aunque tu mente todavía quiera ver un capítulo más de tu serie favorita.
5: ¿O por qué te da hambre más o menos a la misma hora, como si alguien dentro de ti llevara un horario escondido? Pues resulta que sí, dentro de ti hay un reloj. No tiene manecillas ni hace ruido, pero lleva millones de años dando la hora.
6: Se llama reloj circadiano.
5: Y trabaja siguiendo ciclos de 24 horas, justo como el giro de la Tierra. Gracias a él, tu cuerpo sabe cuándo despertar, cuándo comer y cuándo apagar las luces para dormir. Este reloj vive en una pequeña región del cerebro llamada núcleo supraquiasmático, un conjunto de unas 20.000 neuronas, pequeñito, del tamaño de un grano de arroz, pero poderoso como el director de una orquesta. Recibe la luz que capta nuestros ojos y con esa información le avisa al resto del cuerpo: ¡es de día! ¡A moverse!
6: O ya oscureció, es hora de reparar tejidos y ahorrar energía.
5: Imagínate, los reptiles tienen en la cabeza algo que los científicos llaman el tercer ojo, un órgano que detecta directamente la luz del sol y les dice cuándo moverse y cuándo quedarse quietos. Nosotros no tenemos ese tercer ojo, pero nuestros ojos hacen el mismo trabajo. Le envían señales de luz y oscuridad al cerebro. Y cuando anochece, una hormona llamada melatonina empieza a inundar nuestro cuerpo como un arrullo químico que nos prepara para soñar. Mientras dormimos, otra hormona toma el turno de madrugada El cortisol va hacia nuestros depósitos de grasa, libera glucosa y prepara al cuerpo para que cuando suene el despertador o entre el primer rayo de sol por la ventana, tengamos la energía lista para arrancar el día. Pero ojo, este reloj tan fino se puede descomponer. Trabajar de noche, desvelarte con el celular a las 2 de la mañana o saltarte horas de sueño es como meterle arena a un reloj suizo. Cuando nuestros ritmos circadianos se alteran, el cuerpo lo cobra caro. Obesidad, diabetes, depresión e incluso estados psicóticos pueden aparecer. Y no solo nos afecta a nosotros. La luz artificial que invade la noche también altera los ciclos de reproducción de muchos animales. En 2017, tres científicos estadounidenses, Jeffrey Hall, Michael Rosbach y Michael Young, recibieron el Premio Nobel de Medicina por descubrir los llamados genes reloj, el manual de instrucciones que le dice a nuestras células cómo fabricar las proteínas que aceleran o frenan nuestro reloj interno. Así que esta noche, cuando sientas que los párpados te pesan y el cuerpo te pide cama, no le eches la culpa al cansancio nada más. Agradece a ese pequeño reloj escondido en tu cerebro que lleva toda tu vida cuidando de ti. En silencio, sin pilas, sin alarma. Solo con la luz del sol y la oscuridad de la noche. Con información del doctor Raúl Aguilar Roblero, del Instituto de Fisiología Celular de la UNAM. Un guión de Leonardo Santiago, con información del portal Ciencia UNAM. Les saluda Mónica Genis.
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6: Ya está la una. Grupo de Guerrero y Oaxaca, ya escuchamos a Los Ángeles de la Costa, a Los Seis Hermanos, el periodista Cumbia Polet. Son las 11:20, ese tema con Los Benis, mi novia coqueta. 11:20.

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querido Padre, tu espíritu de lucha es inspirador. 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
2: Interesadas, son las 11:37. Escuchamos también a los de la WM, Tu Engaño, amiga, soy de la costa, los compositores del lugar. Faltan 23 minutos y las 12.

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8: Hasta 36 ciclones. Hasta 36 ciclones en 2026. México, bueno, ha previsto, de acuerdo a reportes, la posible formación de hasta 36 ciclones con nombre en los océanos Atlántico y el Pacífico en la temporada de huracanes 2026, de los cuales, bueno, 7 podrían alcanzar la categoría 3, 4 y 5, de acuerdo a reportes. De esa cifra, entre 18 y 21 sistemas podrían generarse en el Pacífico y entre 11 y 15 por el Atlántico. Para estar al pendiente, bueno, estamos en temporada de lluvias ya y pues la invitación, estar siempre al pendiente de las recomendaciones, reportes meteorológicos. Estamos ya, bueno, son las 11:50, lo que haya celebrado, festejado en este día, en este sábado 6 de junio de 2026.

donde nos escuches, Marcelino, aquí en los diferentes barrios, siempre pues da gusto que sintonicen el 1100 en el transcurso del día, de la mañana, del mediodía, de la tarde, de la noche, aquí para complacer allá en la Unión Americana, bueno, amigos paisanos que están, escuchan la música, la información, y siempre estamos al pendiente. Recuerda que para atenderte a través del 412-0642, aquí está funcionando la línea que tenemos aquí en la cabina de transmisión. Vamos a escuchar este popurrí de charanga, son las 11:51, recuerda que son 20 horas, finalizamos en punto de la 1 de la mañana, son las 11:51.

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este domingo 7 de junio. Hoy para saludar a Isaac, saludos, felicitaciones. Para Ana, para Antonio, saludos para Roberto. Las felicitaciones, estamos bueno, en la recta final, otro minuto. Estamos con fiesta grupera, grupos de Guerrero y Oaxaca, Los Imparables de la Costa, Se Fue Mi Amor. Escuchamos también a Internacional, Los Hijos de la Banda. Fuego y Calentura. Los Inquietos del Barrio, vamos a escuchar este tema, Tu Sonrisa. Son las 12:17 para que te quedes, preferencia hasta la 1, 12:17, muy buenos días.

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así finalizamos la transmisión, el entretenimiento. Vamos a escuchar a los primos Chan, Mujeres Solteras. Escuchamos Ron Tomando Ron y Tequila, los Patrick, La Rajita de Canela, con este internacional, la fiebre musical de los Nicolás. Así finalizamos el entretenimiento, son las 12:56. Para aquí a las 5, en punto de las 5, enciendas tu radio, sintonices el 1100. Aquí nos escuchamos en punto de las 9, de 9 a 1 de la mañana. Siempre para complacer la invitación, que celebres con responsabilidad y te enteres de las recomendaciones. Estamos en temporada de lluvias y los pronósticos. Aquí inmediatamente te vamos a conocer los reportes. Me despido en nombre de mis compañeros, tu servidor y amigo Raúl Moreno. Te doy las gracias, que descanses y muy buenos.

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11: ¿Recuerdas la última vez que te reíste tanto que te dolió la panza?
12: ¿O esa tarde en que comiste con toda tu familia y sin saber por qué sentiste que todo estaba bien en el mundo?
11: Eso que sentiste tiene nombre, tiene ciencia. Y aunque parezca increíble, se puede medir. Hoy hablamos de la felicidad. La Organización Mundial de la Salud dice que la felicidad no es solo una emoción bonita. Es un estado que causa bienestar, que alarga la vida y que nos protege frente al estrés, la depresión y los golpes duros que trae la existencia. La felicidad involucra emociones positivas que nos ayudan a mantener relaciones sociales y laborales más sanas. No es que los felices no tengan problemas, es que cuentan con herramientas emocionales para enfrentarlos sin quebrarse. Según el Informe Mundial de la Felicidad 2025, impulsado por la ONU y la Universidad de Oxford, México entró por primera vez al top 10 de los países más felices del planeta, en el lugar número 10 entre 147 naciones. Sí, lo escuchaste bien. El país que inventara el taco, la fiesta de 15 años y el no te preocupes, todo se arregla, resultó ser de los más felices del mundo. Y no es casualidad. Ese informe mide cosas como el ingreso, la salud, el apoyo social, la libertad, la generosidad y qué tan libre de corrupción se siente la gente. Pero los investigadores descubrieron algo que a los mexicanos no suena familiar.
9: Y por acá están saliendo las tostadas, están los chiles, no pueden faltar los chiles porque si no... ¿Qué tenemos ahí, jóvenes?
11: Compartir la mesa con otros es uno de los factores que más felicidad genera. Comer acompañado, tener a alguien de confianza para los momentos difíciles, saber que no estás solo, eso que en México hacemos casi sin pensarlo, resulta ser oro puro para el bienestar. Ahora, la ciencia también se ha transformado. Durante décadas, la psicología se enfocó casi exclusivamente en estudiar lo que nos hace sufrir: las enfermedades mentales, la ansiedad, la tristeza profunda. Pero a finales del siglo XX surgió un nuevo enfoque llamado psicología positiva, que le dio la vuelta a la moneda y se atrevió a preguntar: ¿qué nos hace fuertes? ¿Qué nos hace convivir mejor? ¿Y qué experiencias nos llenan de sentido? Estos estudios también buscan identificar los obstáculos que nos impiden sentirnos bien y cómo superarlos para vivir en armonía. Y en México ya tenemos quien estudie esto de cerca. Desde 2018, la UNAM cuenta con un laboratorio de la felicidad, ubicado en el Centro Regional de Investigaciones Multidisciplinarias en Cuernavaca. Ahí se investiga cómo construir bienestar en escuelas, familias y comunidades. Trabajan con terapia del reencuentro, talleres de manejo de emociones y algo tan sencillo como revolucionario: promover el buen trato entre las personas. Cada persona construye su felicidad de manera distinta. Sí, pero la ciencia ya nos confirmó un secreto que las abuelas de este país siempre supieron. La felicidad no está en tenerlo todo, sino en compartir lo que se tiene. Así que hoy, antes de dormir, manda ese mensaje, haz esa llamada, comparte esa cena. Porque ser feliz, más que un golpe de suerte, es un acto que se cultiva todos los días con los demás. Con información de Una Mirada a la Ciencia, publicación de la Dirección General de Divulgación de la Ciencia de la UNAM. Les saluda Mónica Genis.
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13: Joaquín Álvarez Añorbe, profesor y poeta, nació en Ometepec el 12 de enero de 1938, hijo de Joaquín Álvarez Guzmán y de Victoria Añorbe Portillo. Cursó la primaria en su pueblo de origen y la normal en el Instituto Federal de Capacitación del Magisterio en Chilpancingo. Hizo la especialidad de matemáticas en la Universidad Autónoma de Guerrero. En México, estudió archivonomía y biblioteconomía. A lo largo de su vida como servidor público, se desempeñó como soldado, archivista, empleado postal, subjefe de secundarias generales, jefe de secundarias técnicas a nivel estatal y subdirector de la Escuela Secundaria Tecali de Acapulco. Actualmente es maestro jubilado. Su lírica es muy recitada en la Costa Chica de Guerrero y Oaxaca, sobre todo El Negro, composición que entrevera musicalidad y rima, métrica y libertad, basada en el lenguaje coloquial y los modismos de la región. En 1986, el Instituto Guerrerense de la Cultura publicó una recopilación de sus textos y en el mismo año dio a conocer el libro Mis primeras poesías. Algunos de sus poemas como La calle donde viviste, Mi tiempo, Para mí no hay vida y Que la deje fueron publicados en el tercer tomo del Compendio de Poesía Iberoamericana, editado por la Sociedad Iberoamericana de Poetas, Escritores y Artistas. Después del encuentro poético del año 1986 entre guerrerenses y oaxaqueños, por los días de la Semana Santa, el profesor Joaquín Álvarez Añorbe fue invitado a declamar a la feria, estando presente el gobernador en turno, el licenciado Alejandro Cervantes Delgado. La poesía A mis dos costas de Guerrero, la cual menciona los lugares más emblemáticos de las dos regiones costeras. Álvarez Añorbe es miembro activo de la Asociación de Compositores, Poetas, Escritores y Artistas de Ometepec, la cual cada 21 de marzo celebra el Día de la Poesía, evento en el que se hace entrega de la presea Joaquín Álvarez Añorbe, destinada a personas reconocidas en el ámbito de la cultura. El poeta ometepequense Joaquín Álvarez Añorbe cuenta con una larga trayectoria cultural que lo ha colocado como uno de los mejores poetas de la región de la Costa Chica. Es por ello que hoy engalana las filas de Personajes de mi Tierra. En la voz, Kimberly Carmona, RTG Ometepec.
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11: Son las 6:24.

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5: Atención Ometepec. Quienes planean incorporarse a la pensión para adultos mayores o la pensión Mujeres Bienestar, ya pueden ir preparando su expediente, porque el próximo registro se llevará a cabo el 22 al 28 de junio de 2026. Tener los documentos listos desde antes suelen hacer la diferencia cuando la fecha del trámite. Para esto, conviene tener a la mano identificación oficial, CUR con impreso reciente, acta de nacimiento, comprobante de domicilio no mayor a 6 meses, teléfono de contacto, tanto celular como teléfono de casa. La ubicación del módulo correspondiente puede consultarse en gob.mx/bienestar. 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Participa en el concurso de oratoria en la lengua indígena Ñumdá. Voces de Juventud Indígena, se llevará a cabo en el Auditorio Máximo Gómez Muñoz, Zócalo de Xochitlahuaca. 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detección oportuna de cáncer de cuello uterino mediante la realización, el estudio de Papanicolaou, procedimiento rápido, seguro, sencillo y totalmente gratuito. Las interesadas podrán acudir a las instalaciones del ISSSTE en Ometepec, Guerrero, presentando únicamente su identificación oficial. De igual manera, se le informa a todas las mujeres que se realicen su estudio de Papanicolaou durante los meses mayo a julio, participarán en el sorteo previamente anunciado. La prevención es una herramienta fundamental para el cuidado de la salud. 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
2: Son las 6:45.

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1: son las 8

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Y así iniciamos con nuestro programa Vámonos pa' Costa Chica. ¿Qué tal, amigos de RTG Ometepec? Soy Sandy López y me da mucho gusto darles la bienvenida a un programa que promueve e impulsa la cultura de la región de la Costa Chica. Vamos a iniciar dando continuidad a una leyenda muy interesante, y me refiero a la leyenda de la Hontana. Para los que se perdieron el programa anterior, esta era una pareja de indígenas. Él se llamaba Ontá y ella Na, que por un hechizo de una hija de Tacuates, fueron convertidos en un arroyo que hoy divide a Ometepec. Sí, el arroyo de la Hontana, muy conocido en nuestro municipio. Que por cierto, ese es mi barrio, sí señor, y guarda muchas historias como la chaneca, el jinete, el guajolote sin cabeza, entre muchas más. ¿Qué les parece si vamos a escuchar la segunda parte de la leyenda de la Hontana, como es costumbre, con los costeñitos?

0: comadre, vine a contarle la segunda parte de la leyenda de Lontana.
1: Ay, compadre, usted, a mí me dan miedo esas leyendas, pero se quedó re buena.
0: Mire, yo se la voy a contar y ya después usted se la cuenta, mi compadre. Nomás no le ponga de su cosecha.
1: Eso quisiera, ni que fuera usted, que es largo como la palma de coco.

Ya en pleno banquete, en silencio, los hombres degustaban de tan exquisitos platillos, mientras las indias, actuando como meseras, servían de comer a sus respectivas parejas. En un alarde de perfectas anfitrionas, las indias compartían sus alimentos con todas aquellas personas que ocasionalmente pasaban por ahí. Na era la más eficiente de las mujeres. Ella misma se acercaba a las cazuelas que tenían los guisos y con rapidez y buen modo le servía a su esposo y a los caminantes, mientras probaba con su dedo índice de color del ébano todo lo que ahí había. «Oye, no metas los dedos ahí», señaló con enfado María, una de las indias que por ahí deambulaban y a quien Na había llamado para invitarle unos tacos de mole de chicatanas. María no era de ahí, sino que había bajado de la región mixteca, de allá, de Oaxaca. Decían que María era hija de tacuates y que tenía fama de mala, de perversa y vengativa. También afirmaban que hechizaba a las personas, los encantaba por cualquier medio y se vengaba de cualquier agravio o convirtiendo a las personas en serpientes, sapos y ranas. A la iglesia de aquellos tiempos le encantaba y hasta promovía este tipo de creencias, acrecentando la ignorancia, los hechos de tintes mágicos, quizá por misticismo. Sin embargo, en relación a este suceso, siempre guardó la confidencialidad, discreción y un excepcional hermetismo. Na, inocentemente, retó a la hechicera y vengativa bruja, diciéndole: «¿Ah, no? ¿Y quién me lo va a impedir? ¿Tú?». Mientras volvía a meter sus deliciosos deditos morenos a la cazuela de mole para llevárselos a sus labios por el sol besados. María se sintió agraviada por la joven Na. Dejó los tacos que aquella le había servido sobre la arena blanca y menuda y con un mohín de disgusto que se reflejaba en su cara morena. Se dio una vuelta para irse del lugar. Estás escuchando la segunda parte de La leyenda de la Hontana, del profesor Ramiro Pisa Dávila. Esta historia continuará. En la voz, Obdulia Morales, RTG Ometepec.

0: ¡Ajondazo! ¿Cómo le pareció la segunda parte de esta leyenda, comadre?
1: No, hombre, cada vez se pone más tenebroso. Hasta se me enchinó la piel. Mire, mire.
0: Bueno, comadre, yo ya me retiro. Lo bueno que ya llegó mi compadre, para que le cuente la leyenda. Acuérdese, no le ponga de su cosecha.
1: No fuera haciendo,

0: Vámonos pa' Costa Chica, Nito. En un momento regresamos.
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0: Estamos de regreso en tu programa. Vámonos pa' Costa Chica, primo.

0: Regresamos con más de las costumbres y tradiciones de nuestra Costa Chica. Y para continuar, viene la sección Personajes de mi Tierra. Y hoy toca rendirle un merecido reconocimiento al doctor José Rafael Castillo Quesada. ¿Quieren conocer su historia? Acompáñenme.
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2: José Rafael Castillo Quesada. El doctor José Rafael Castillo Quesada nació el 2 de marzo de 1956 en Ometepec, Guerrero, en el tradicional barrio del Tanque. Es el cuarto de cuatro hermanos y es hijo de la señora Josefa Quesada Domínguez y del profesor Mario Castillo Polanco. Desde los 6 meses de edad fue criado por sus abuelos maternos, doña Elvira Domínguez de Quesada e Isaías Quesada, en el seno de una familia tradicional y católica. Compartió su infancia con sus hermanos Aurora, Elvira y Óscar, viviendo en el hogar de sus abuelos. A la edad de 5 años sufrió la pérdida de su madre, por lo que su tía Ana María asumió directamente su educación y cuidado. Realizó sus primeros estudios en la escuela El Porvenir Social durante los 2 primeros años de primaria y posteriormente en la Escuela Primaria Federal Vicente Guerrero. Cursó la secundaria en la Escuela Secundaria Cuauhtémoc, en su natal Ometepec. Al concluir esta etapa, emigró a la Ciudad de México, donde ingresó al Colegio de Ciencias y Humanidades Azcapotzalco, de la UNAM. Posteriormente, fue admitido en la Facultad de Medicina de la Universidad Nacional Autónoma de México, en Ciudad Universitaria, donde obtuvo el título de médico cirujano. Realizó su internado de pregrado en el IMSS de Los Mochis, Sinaloa, y su servicio social en la siderúrgica Lázaro Cárdenas, en Michoacán. Más adelante, presentó examen para la especialidad en medicina familiar, siendo aceptado en el IMSS de Puebla, donde cursó la residencia del 1 de marzo de 1984 al 28 de febrero de 1987. Al finalizar su especialización, fue nombrado médico familiar en el IMSS de Chilpancingo, Guerrero, donde trabajó varios años. También fue director del Hospital General de Ometepec y regresó al IMSS como jefe de departamento clínico, jubilándose en marzo de 2014. En el ámbito literario, influenciado por poetas como Rubén Mora Gutiérrez, comenzó a escribir desde joven. Inició la creación de Calavera Literaria en Chilpancingo, participando en concursos y publicando en diversos medios. Su obra literaria incluye Costeñadas, un libro de anécdotas en el lenguaje de la Costa Chica, y Costeñadas en verso, inspirada en personajes y hechos reales. Es por ello que hacemos un reconocimiento al doctor José Rafael Castillo Quesada, un costachiquense que, aunque emigró de su tierra, siempre llevó en el corazón a su patria chica y hoy forma parte de los personajes de mi tierra. En la voz, Kimberly Carmona, RTG Ometepec.
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0: José Rafael nos acerca al mundo al ponernos en contacto con un pasado vivo. Y para muestra, un botón. Permítanme compartirles este bonito verso de su autoría. Te he de enamorar, morena, hasta que yo te convenza, y acariciarte tus trenzas con aroma a hierbabuena. Te he de querer mientras viva y en el panteón con ti más. No te olvidaré jamás, tú eres mi prenda querida. ¿Qué tal? Y ya tendremos oportunidad de compartir versos y coplas de José Rafael Castillo Quesada. Vamos a una pausa musical y volvemos.

0: Escucha, vámonos para Costa Chica. Pausa y volvemos.
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3: Gracias por continuar con nosotros. Escucha, vámonos pa' Costa Chica.

0: Y seguimos con más de su programa Vámonos pa' Costa Chica. Y en el Fogón Costeño vamos a conocer un platillo típico del estado vecino de Oaxaca, el tutuñí, que es un platillo tradicional de la cocina mixteca de Oaxaca. Escuchemos a Yesenia Solano, que nos comparte esta deliciosa receta para el Fogón Costeño.
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2: Hola, hola, ¿cómo están? Bienvenidos al Fogón Costeño, donde les voy a dar una receta para chuparse los dedos, que se llama tutuní, un antojo tradicional oaxaqueño de la cultura mixteca. Acompáñenme. Los ingredientes que vamos a necesitar son masa de maíz para tortillas, chile de árbol seco, tomate verde, hoja santa, sal, manteca de puerco, tasajo o bistec opcional para acompañar, nopal opcional para acompañar. El modo de preparación de esta receta es el siguiente. Primero vamos a asar el tomate verde y retirarle la cascarita. Tostar el chile de árbol y la hoja santa. Moler no tan finamente. Elaborar una tortilla mediana y cocerla al comal. Recién salida del comal, agregarle manteca, tomate asado, chile de árbol, hoja santa y sal al gusto y formar una bolita apretada. Acompañar con un pedazo de tasajo o bistec y nopal asado. Y así es como se prepara el tutuní. Hasta la próxima.
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0: ¿Qué les pareció? Súper antojable, ¿verdad? Que de hecho aquí la conocemos más como bolitas de masa. Y es que con el estado de Oaxaca compartimos tanto que nos une una sola región. Momento de ir con buena música y regresamos a Vámonos pa' Costa Chica.

0: Es momento de una breve pausa y regresamos con más del programa Vámonos pa' Costa Chica.
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4: 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Estamos de regreso.

Para los amantes de la música tradicional, les tenemos preparada una cápsula que hace una reflexión acerca de las bandas de viento, conocidas como chile frito. ¡Ah! Y es que a los costeños nos encanta bailar al son de bandas de viento. Vamos a escuchar esta cápsula, que es una investigación de nuestra compañera Kimberly Carmona.

0: Nito, ¿a ti te gusta la banda de Chile Frito?
1: Sí, cómo no. Si esas bandas alegran bonito la fiesta.
0: Ah, porque van a pasar en la radio algo sobre las bandas de viento. ¿Quieres escuchar?
1: Sí, cómo no.
0: Pues vámonos pa' Costa Chica, Nito.

de viento está en riesgo de perderse debido a la influencia de la banda sinaloense, ya que los jóvenes responsables de dirigir o formar una banda de viento están copiando el estilo sinaloense al combinar este estilo con otros instrumentos como es el clarinete, pues los jóvenes o el niño se imagina estar tocando como la banda El Recodo, la MS, la banda Limón, por ejemplo. No es malo eso, pero debemos rescatar la música tradicional de Chile Frito o la llamada música tradicional sinfónica, que en Ometepec existe una, por cierto. Y este programa está diseñado para rescatar la música de Chile Frito, que en la Costa Chica hay, y mucho Chile Frito. En la voz, Kimberly Carmona.

0: ¿Y qué? ¿Te gustó la cápsula, Nito?
1: Sí, ¿cómo no?
0: ¿Cuál sí, cómo no? ¿Qué no tienes otro chiste?
1: Sí, ¿cómo no?
0: Ven pa' acá, te voy a dar tu sí, ¿cómo no?

Después de haber escuchado esta interesante cápsula, me despido, queridos amigos de Vámonos pa' Costa Chica. Para cerrar con broche de oro, los dejo con música que nos tiene a bien programar nuestra productora Kenia Guillén. Aprovecho para agradecer a todo el equipo de colaboradores que participan para llevarle lo más sobresaliente de la Costa Chica. Y ellos son Kimberly Carmona, Obdulia Morales, Zenén Solano, Kenia Guillén, Yesenia Solano, claro, a los costeñitos Mari Montes, Manuel Santiago y a la niña Sara Victoria. Pero sobre todo, gracias a ustedes por acompañarnos. Soy Sandy López y nos escuchamos en una próxima emisión de ¡Vámonos pa' Costa Chica!

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querido Padre, tu espíritu de lucha es inspirador. Agradezco los sacrificios y el esfuerzo constante. De niña no tenía riquezas, pero nunca nos faltó ropa, zapatos o comida. Nunca nos faltó tu amor y tus mejores enseñanzas, que fueron los valores de la vida.

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11 de la mañana con 7 minutos, exactamente las 11 de la mañana con 7 minutos. Voy a continuar con la programación en esta mañana de domingo. Domingo lluvioso, por cierto, o sea, ya empieza la lluviecita. Anoche solo también fue así como una rachita y hoy amaneció nublado, como que quería, como antes de las 8:30 más o menos aproximadamente, y así ha estado. Ahorita ya hace un par de minutos que empieza ya la lluviecita y por supuesto, como ya escucharán o ven tanto en redes sociales como en distintos medios o diversos medios acerca de pues este temporal, de estas lluvias, de esta depresión tropical que ya la catalogan como depresión tropical Boris, en esto pues parte de o prácticamente la entidad se cubre de lluvia, pero principalmente mencionan o denotan las regiones Acapulco, Costa Chica, por supuesto a la que pertenecemos, Acapulco, Costa Chica, Costa Grande, Sierra, Montaña, pero principalmente sí Costa Grande, Acapulco, Costa Chica, porque pues prácticamente la lluvia en toda la entidad, pero se habla del pronóstico de este ciclón tropical o de esta tormenta que ya se intensificó y que pues a lo que los medios, por supuesto, siempre aquí checando la información verificada, información oficial, siempre no está por demás la prevención, porque prácticamente a eso se apela para abonarle a la prevención en cuanto a quedarse en casa, checar techos, checar, por ejemplo, donde se esté habitando, que no sea pues un lugares de riesgos, lugares muy pues altos o lugares donde haya barrancas, donde haya ríos, lagunas, arroyos. Todo esto obedece simplemente a la prevención. Por ello, aquí con mucho gusto te damos dando a conocer siempre la información, las actividades, con mucho gusto de esta parte. Siempre abonamos a lo que es la parte preventiva. Por ello, enviamos esta parte de, bueno, atención ometepequenses, la temporada de lluvias. Bueno, ante la temporada de lluvias, el gobierno de Ometepec, a través de Protección Civil, emite un exhorto urgente a la población para evitar arrojar basura en calles, alcantarillas y cuerpos de agua, con el fin de prevenir taponamientos que provocan inundaciones y encharcamientos. Esto con el fin de reducir riesgos de inundaciones y sus impactos en la población y sus bienes. Recuerden que la basura en las calles obstruye el flujo del agua y dificulta el funcionamiento adecuado del sistema de drenaje, lo que puede causar inundaciones. La colaboración de todas y todos es esencial para mantener las ciudades limpias y evitar inundaciones durante la temporada de lluvias. Mantener limpias las coladeras protege a las colonias, barrios y comunidades de los daños provocados por la acumulación de agua. La prevención es una tarea compartida, pues es parte de la información, en lo cual pues con mucho gusto vamos a estar al pendiente de la evolución de este fenómeno, de la también de la aproximación de la evolución de las lluvias. Mientras tanto, pues hay que disfrutar de este domingo. Ya saben, únicamente es la parte preventiva para que todo fluya de la mejor manera. Aquí vamos a estar comentando, al igual que, bueno, yo, mis compañeros, mis compañeras, en el transcurso de nuestra programación. Mientras tanto, continuamos con este tiempo musical. Tu amigo Zenén Solano Ruiz, aquí estoy contigo, acompañándote en este domingo 7 de junio de 2026,
Domingo 7 de junio de 2026. Pásala de lo mejor. Quédate con nosotros a disfrutar de la programación desde las 5 hasta la 1 de la mañana. Nuestra programación a través del 97.7 de FM, 97.7 de FM y www.rtg.com.mx. Experiencia radiofónica total. Estaremos informando, estaremos dando pormenores de el comportamiento climatológico de este fenómeno, de estas lluvias. Mientras tanto, a disfrutar para hacer este corte promocional correspondiente con Caló. Caló, pero antes escuchamos también con el señor Aniceto Molina a ritmo de cumbia Ana Laura, y es con Caló, No Puedo Más. Caló, 11:12, ya cambia nuestro reloj, 11:13, teléfono en cabina a tu disposición para cualquier situación y por supuesto para estar también en contacto directo, 741-41206-42, 741-41206-42, 11:13.

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4: Joaquín Álvarez Añorbe, profesor y poeta, nació en Ometepec el 12 de enero de 1938, hijo de Joaquín Álvarez Guzmán y de Victoria Añorbe Portillo. Cursó la primaria en su pueblo de origen y la normal en el Instituto Federal de Capacitación del Magisterio en Chilpancingo. Hizo la especialidad de matemáticas en la Universidad Autónoma de Guerrero. En México, estudió archivonomía y biblioteconomía. A lo largo de su vida como servidor público, se desempeñó como soldado, archivista, empleado postal, subjefe de secundarias generales, jefe de secundarias técnicas a nivel estatal y subdirector de la Escuela Secundaria Tecali de Acapulco. Actualmente es maestro jubilado. Su lírica es muy recitada en la Costa Chica de Guerrero y Oaxaca, sobre todo El Negro, composición que entrevera musicalidad y rima, métrica y libertad, basada en el lenguaje coloquial y los modismos de la región. En 1986, el Instituto Guerrerense de la Cultura publicó una recopilación de sus textos y en el mismo año dio a conocer el libro Mis primeras poesías. Algunos de sus poemas como La calle donde viviste, Mi tiempo, Para mí no hay vida y Que la deje fueron publicados en el tercer tomo del Compendio de Poesía Iberoamericana, editado por la Sociedad Iberoamericana de Poetas, Escritores y Artistas. Después del encuentro poético del año 1986 entre guerrerenses y oaxaqueños, por los días de la Semana Santa, el profesor Joaquín Álvarez Añorbe fue invitado a declamar a la feria, estando presente el gobernador en turno, el licenciado Alejandro Cervantes Delgado. La poesía, A mis dos costas de Guerrero, la cual menciona los lugares más emblemáticos de las dos regiones costeras. Álvarez Añorbe es miembro activo de la Asociación de Compositores, Poetas, Escritores y Artistas de Ometepec, la cual cada 21 de marzo celebra el Día de la Poesía, evento en el que se hace entrega de la presea Joaquín Álvarez Añorbe, destinada a personas reconocidas en el ámbito de la cultura. El poeta ometepequense Joaquín Álvarez Añorbe cuenta con una larga trayectoria cultural que lo ha colocado como uno de los mejores poetas de la región de la Costa Chica. Es por ello que hoy engalana las filas de Personajes de mi Tierra. En la voz, Kimberly Carmona, RTG Ometepec.
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2: RTG informa. Se ha formado la depresión tropical 2E. Su centro se localiza a 155 kilómetros al sur de Acapulco y a 165 kilómetros al oeste-sureste de Punta Maldonado, Michoacán. Presenta vientos máximos sostenidos de 55 kilómetros por hora, rachas de 75 kilómetros por hora y desplazamiento hacia el noreste a 9 kilómetros por hora. En las próximas 3 horas se pronostican lluvias fuertes a muy fuertes, descargas eléctricas y rachas de viento de 40 a 60 kilómetros por hora en las regiones de Costa Grande, Acapulco, Montaña, Norte, Tierra Caliente, Centro, Costa Chica y Sierra, con un oleaje de 3 a 4 metros de altura en costas del estado. Se recomienda extremar precauciones, evitar cruzar ríos o arroyos crecidos, mantenerse alejados de árboles, anuncios espectaculares y zonas de riesgo, así como mantenerse informados a través de los canales oficiales de Protección Civil.
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2: RTG informa. Se ha formado la depresión tropical 2E. Su centro se localiza a 155 kilómetros al sur de Acapulco y a 165 kilómetros al oeste-sureste de Punta Maldonado, Michoacán. Presenta vientos máximos sostenidos de 55 kilómetros por hora, rachas de 75 kilómetros por hora y desplazamiento hacia el noreste a 9 kilómetros por hora. En las próximas 3 horas se pronostican lluvias fuertes a muy fuertes, descargas eléctricas y rachas de viento de 40 a 60 kilómetros por hora en las regiones de Costa Grande, Acapulco, Montaña, Norte, Tierra Caliente, Centro, Costa Chica y Sierra, con un oleaje de 3 a 4 metros de altura en costas del estado. Se recomienda extremar precauciones, evitar cruzar ríos o arroyos crecidos, mantenerse alejados de árboles, anuncios espectaculares y zonas de riesgo, así como mantenerse informados a través de los canales oficiales de Protección Civil.
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2: RTG informa. Se ha formado la depresión tropical 2E. Su centro se localiza a 155 kilómetros al sur de Acapulco y a 165 kilómetros al oeste-sureste de Punta Maldonado, Michoacán. Presenta vientos máximos sostenidos de 55 kilómetros por hora, rachas de 75 kilómetros por hora y desplazamiento hacia el noreste a 9 kilómetros por hora. En las próximas 3 horas se pronostican lluvias fuertes a muy fuertes, descargas eléctricas y rachas de viento de 40 a 60 kilómetros por hora en las regiones de Costa Grande, Acapulco, Montaña, Norte, Tierra Caliente, Centro, Costa Chica y Sierra, con un oleaje de 3 a 4 metros de altura en costas del estado. Se recomienda extremar precauciones, evitar cruzar ríos o arroyos crecidos, mantenerse alejados de árboles, anuncios espectaculares y zonas de riesgo, así como mantenerse informados a través de los canales oficiales de Protección Civil.
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6: Desde luego que es el tiempo de la información de este aviso oportuno en su segunda emisión. De esta forma empezamos. La familia Pérez Moreno agradece las muestras de cariño y afecto expresadas hacia la familia por el sensible fallecimiento del señor Hilario Pérez Castro. Los rezos se llevan a cabo a las 5 de la tarde en su domicilio conocido en calle Pedro Asensio por la clínica del ISSSTE aquí en Ometepec. Aviso importante, el encuentro, a ver, estoy aquí checando con mucho gusto. Vamos a continuar con más información. Aviso de apoyos. Atención Ometepec, quienes planeen incorporarse a la pensión para adultos mayores o a pensión Mujeres Bienestar, ya pueden ir preparando su expediente, porque el próximo registro se llevará a cabo del 22 al 28 de junio, del 22 al 28 de junio del presente año. Tener los documentos listos desde antes suele hacer la diferencia cuando la fecha del trámite se aproxima o se acerca o se es. Para este proceso conviene tener a la mano identificación oficial vigente, CURP con impresión reciente, acta de nacimiento legible, comprobante de domicilio no mayor a 6 meses, teléfono de contacto tanto celular como de casa. La ubicación del módulo correspondiente puede consultarse en www.gob.mx/bienestar.

Vamos a continuar con más información. Instituto Electoral y de Participación Ciudadana, Voces de la Juventud Indígena. ¿Te gustaría participar? Si tienes entre 13 y 17 años y eres parte de la región Costa Chica de Guerrero, esta es tu oportunidad. Participa en el concurso de oratoria en lengua indígena Ñomda, Voces de la Juventud Indígena. Se llevará a cabo en el Auditorio Máximo Gómez Muñoz, Zócalo de Xochislahuaca, Guerrero. Detección oportuna de Papa Nicolau. El ISTE extiende una cordial invitación a toda la población femenina a participar en la campaña de detección oportuna de cáncer de cuello uterino mediante la realización del estudio de Papa Nicolau. Procedimiento rápido, seguro, sencillo y totalmente gratuito. Las interesadas podrán acudir a las instalaciones del ISTE aquí en Ometepec presentando únicamente su identificación oficial INE. De igual manera, se informa que todas las mujeres que se realicen su estudio de Papa Nicolau durante los meses de mayo a julio participarán en el sorteo previamente anunciado. La prevención es una herramienta fundamental para el cuidado de la salud. Atención ometepequenses, ante la temporada de lluvias, el gobierno de Ometepec, a través de Protección Civil, emite un exhorto urgente a la población para evitar arrojar basura en calles, alcantarillas y cuerpos de agua, con el fin de prevenir taponamientos que provocan inundaciones y encharcamientos. Esto con el fin de reducir riesgos de inundaciones y sus impactos en la población y sus bienes. Recuerden que la basura en las calles obstruye el flujo del agua y dificulta el funcionamiento adecuado del sistema de drenaje, lo que puede causar inundaciones. La colaboración de todas y todos es esencial para mantener las ciudades limpias y evitar inundaciones durante la temporada de lluvias. Mantener limpias las coladeras protege a las colonias, barrios y comunidades de los daños provocados por la acumulación de agua. La prevención es una tarea compartida. 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
2: RTG informa. Se ha formado la depresión tropical 2E. Su centro se localiza a 155 kilómetros al sur de Acapulco y a 165 kilómetros al oeste-sureste de Punta Maldonado, Michoacán. Presenta vientos máximos sostenidos de 55 kilómetros por hora, rachas de 75 kilómetros por hora y desplazamiento hacia el noreste a 9 kilómetros por hora. En las próximas 3 horas se pronostican lluvias fuertes a muy fuertes, descargas eléctricas y rachas de viento de 40 a 60 kilómetros por hora en las regiones de Costa Grande, Acapulco, Montaña, Norte, Tierra Caliente, Centro, Costa Chica y Sierra, con un oleaje de 3 a 4 metros de altura en costas del estado. Se recomienda extremar precauciones, evitar cruzar ríos o arroyos crecidos, mantenerse alejados de árboles, anuncios espectaculares y zonas de riesgo, así como mantenerse informados a través de los canales oficiales de Protección Civil.
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únicamente 4 minutos y la 1 de la tarde. ¿Dónde ando? Es que ha de ser lo nublado, la lluviecita. No, únicamente 4 minutos y la 1 de la tarde, 4 minutos y la 1. Con esto estoy concluyendo lo que es la información del aviso oportuno en su segunda emisión, la tercera, 3:45 de la tarde. Y con ello también terminando mi turno correspondiente, lo que es, estos turnos en vivo. Enseguida Isabel contigo y así sucesivamente hasta la 1 de la mañana, tiempo que concluimos con nuestra programación y transmisión correspondiente. Aquí lo tenemos para ti, lo mejor de la información, la parte musical, el contenido, todo lo que engloba. Y rápidamente, pues me despido, tu amigo Zenén Solano Ruiz. Recuerda, pues informarte, estar simplemente informado ante este fenómeno de esta depresión tropical que pues está prácticamente frente a nuestras costas, pero por ello vamos a estar informando oportunamente como este audio que tenemos vigente para que lo escuches, para que también te mantengas informado, te mantengas resguardado. Ya lo sabes, solo no basta el prevenir. Más vale, mejor prevenir así. Vamos a exagerar en prevención, que es lo más importante. Concluyo este tiempo, este bloque musical con Alfredo Olivas, esto que se titula El Paciente. Y con esto termino este bloque musical. Te agradezco, te invito a que continúes con nosotros a través del 97.7 de FM y en www.rtg.com.mx. Experiencia radiofónica total, únicamente 2 minutos.

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2: RTG informa. Se ha formado la depresión tropical 2E. Su centro se localiza a 155 kilómetros al sur de Acapulco y a 165 kilómetros al oeste-sureste de Punta Maldonado, Michoacán. Presenta vientos máximos sostenidos de 55 kilómetros por hora, rachas de 75 kilómetros por hora y desplazamiento hacia el noreste a 9 kilómetros por hora. En las próximas 3 horas se pronostican lluvias fuertes a muy fuertes, descargas eléctricas y rachas de viento de 40 a 60 kilómetros por hora en las regiones de Costa Grande, Acapulco, Montaña, Norte, Tierra Caliente, Centro, Costa Chica y Sierra, con un oleaje de 3 a 4 metros de altura en costas del estado. Se recomienda extremar precauciones, evitar cruzar ríos o arroyos crecidos, mantenerse alejados de árboles, anuncios espectaculares y zonas de riesgo, así como mantenerse informados a través de los canales oficiales de Protección Civil.
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7: RTG informa. Se ha formado la depresión tropical 2E. Su centro se localiza a 155 kilómetros al sur de Acapulco y a 165 kilómetros al oeste-sureste de Punta Maldonado, Michoacán. Presenta vientos máximos sostenidos de 55 kilómetros por hora, rachas de 75 kilómetros por hora y desplazamiento hacia el noreste a 9 kilómetros por hora. En las próximas 3 horas se pronostican lluvias fuertes a muy fuertes, descargas eléctricas y rachas de viento de 40 a 60 kilómetros por hora en las regiones de Costa Grande, Acapulco, Montaña, Norte, Tierra Caliente, Centro, Costa Chica y Sierra, con un oleaje de 3 a 4 metros de altura en costas del estado. Se recomienda extremar precauciones, evitar cruzar ríos o arroyos crecidos, mantenerse alejados de árboles, anuncios espectaculares y zonas de riesgo, así como mantenerse informados a través de los canales oficiales de Protección Civil.
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3: RTG informa. Se ha formado la depresión tropical 2E. Su centro se localiza a 155 kilómetros al sur de Acapulco y a 165 kilómetros al oeste-sureste de Punta Maldonado, Michoacán. Presenta vientos máximos sostenidos de 55 kilómetros por hora, rachas de 75 kilómetros por hora y desplazamiento hacia el noreste a 9 kilómetros por hora. En las próximas 3 horas se pronostican lluvias fuertes a muy fuertes, descargas eléctricas y rachas de viento de 40 a 60 kilómetros por hora en las regiones de Costa Grande, Acapulco, Montaña, Norte, Tierra Caliente, Centro, Costa Chica y Sierra, con un oleaje de 3 a 4 metros de altura en costas del estado. Se recomienda extremar precauciones, evitar cruzar ríos o arroyos crecidos, mantenerse alejados de árboles, anuncios espectaculares y zonas de riesgo, así como mantenerse informados a través de los canales oficiales de Protección Civil.
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8: En el fondo tú y yo somos casi iguales.
9: Querido Padre, tu espíritu de lucha es inspirador. Agradezco los sacrificios y el esfuerzo constante. De niña no tenía riquezas, pero nunca nos faltó ropa, zapatos o comida. Nunca nos faltó tu amor y tus mejores enseñanzas, que fueron los valores de la vida.

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11: RTG informa. Se ha formado la depresión tropical 2E. Su centro se localiza a 155 kilómetros al sur de Acapulco y a 165 kilómetros al oeste sureste de Punta Maldonado, Michoacán. Presenta vientos máximos sostenidos de 55 kilómetros por hora, rachas de 75 kilómetros por hora y desplazamiento hacia el noreste a 9 kilómetros por hora. En las próximas 3 horas se pronostican lluvias fuertes a muy fuertes, descargas eléctricas y rachas de viento de 40 a 60 kilómetros por hora en las regiones de Costa Grande, Acapulco, Montaña, Norte, Tierra Caliente, Centro, Costa Chica y Sierra, con un oleaje de 3 a 4 metros de altura en costas del estado. Se recomienda extremar precauciones, evitar cruzar ríos o arroyos crecidos, mantenerse alejados de árboles, anuncios espectaculares y zonas de riesgo, así como mantenerse informados a través de los canales oficiales de Protección Civil.
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0: Hola a todos, bienvenidos a nuestro programa Camino Nyonda, la sección donde las palabras del pasado cobran vida en el presente. Prepara tu oído y tu corazón. En la clase de hoy vamos a aprender cómo pronunciar los nombres de las frutas que hay en nuestra comunidad. Iniciamos. Coco, tesh a. Caña, tsho. Mamey, techu. Jícama, tetsma. Guanábano, tesh a niu. Nanches, terna. Cacao, tecahue. Cacahuate, tetí. Papaya, tento. Ilamas, techquia. Melón, skin tecachi. Aquí terminamos nuestra clase express de hoy. Recuerda platicar estas palabras en casa para que la voz de nuestros ancestros nunca se apague. El idioma vive si tú lo hablas.
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7: RTG informa. Se ha formado la depresión tropical 2E. Su centro se localiza a 155 kilómetros al sur de Acapulco y a 165 kilómetros al oeste sureste de Punta Maldonado, Michoacán. Presenta vientos máximos sostenidos de 55 kilómetros por hora, rachas de 75 kilómetros por hora y desplazamiento hacia el noreste a 9 kilómetros por hora. En las próximas 3 horas se pronostican lluvias fuertes a muy fuertes, descargas eléctricas y rachas de viento de 40 a 60 kilómetros por hora en las regiones de Costa Grande, Acapulco, Montaña, Norte, Tierra Caliente, Centro, Costa Chica y Sierra, con un oleaje de 3 a 4 metros de altura en costas del estado. Se recomienda extremar precauciones, evitar cruzar ríos o arroyos crecidos, mantenerse alejados de árboles, anuncios espectaculares y zonas de riesgo, así como mantenerse informados a través de los canales oficiales de Protección Civil.
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8: De tue nantiena va toma longin un chon qué minuto.
9: Son las 3:19.

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1: RTG informa. Se ha formado la depresión tropical 2E. Su centro se localiza a 155 kilómetros al sur de Acapulco y a 165 kilómetros al oeste-sureste de Punta Maldonado, Michoacán. Presenta vientos máximos sostenidos de 55 kilómetros por hora, rachas de 75 kilómetros por hora y desplazamiento hacia el noreste a 9 kilómetros por hora. En las próximas 3 horas se pronostican lluvias fuertes a muy fuertes, descargas eléctricas y rachas de viento de 40 a 60 kilómetros por hora en las regiones de Costa Grande, Acapulco, Montaña, Norte, Tierra Caliente, Centro, Costa Chica y Sierra, con un oleaje de 3 a 4 metros de altura en costas del estado. Se recomienda extremar precauciones, evitar cruzar ríos o arroyos crecidos, mantenerse alejados de árboles, anuncios espectaculares y zonas de riesgo, así como mantenerse informados a través de los canales oficiales de Protección Civil.
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0: Hoy celebro al hombre que me enseñó a volar, luchar y amar incondicionalmente. 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
2: RTG informa. Se ha formado la depresión tropical 2E. Su centro se localiza a 155 kilómetros al sur de Acapulco y a 165 kilómetros al oeste.

0: Sureste de Punta Maldonado, Michoacán, presenta vientos máximos sostenidos de 55 kilómetros por hora, rachas de 75 kilómetros por hora y desplazamiento hacia el noreste a 9 kilómetros por hora. En las próximas 3 horas se pronostican lluvias fuertes a muy fuertes, descargas eléctricas y rachas de viento de 40 a 60 kilómetros por hora en las regiones de Costa Grande, Acapulco, Montaña, Norte, Tierra Caliente, Centro, Costa Chica y Sierra, con un oleaje de 3 a 4 metros de altura en costas del estado. Se recomienda extremar precauciones, evitar cruzar ríos o arroyos crecidos, mantenerse alejados de árboles, anuncios espectaculares y zonas de riesgo, así como mantenerse informados a través de los canales oficiales de Protección Civil.
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3: De tuenan quien abatuámalo ño minuto.
4: Son las 4 y 6 minutos.

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8: Atención Ometepec. Quienes planean incorporarse a la pensión para adulto mayor o a pensión Mujeres Bienestar, ya pueden ir preparando su expediente porque el próximo registro se llevará a cabo del 22 al 28 de junio de 2026. Tener los documentos listos desde antes suelen hacer la diferencia cuando la fecha del trámite. Para este proceso conviene tener a la mano identificación oficial, CUR con impresión reciente, acta de nacimiento legible, comprobante de domicilio no mayor a 6 meses, teléfono de contacto tanto celular como de casa. La ubicación del módulo correspondiente puede consultarse en gob.mx/bienestar. Voces de la Juventud Indígena. ¿Te gustaría participar? Si tienes entre 13 y 17 años y eres parte de la región Costa Chica de Guerrero, esta es tu oportunidad. Participa en el concurso de la oratoria en lengua indígena Ñumda. Voces de Juventud Indígena se llevará a cabo en el Auditorio Máximo Gómez Muñoz, Zócalo de Xochitlahuaca. El ISSSTE extiende una cordial invitación a toda la población femenina para participar en la campaña de detección oportuna de cáncer de cuello uterino mediante la realización del estudio de Papanicolaou. El procedimiento es rápido, seguro, sencillo y totalmente gratuito. Las interesadas podrán acudir a las instalaciones del ISSSTE en Ometepec, Guerrero, presentando únicamente identificación oficial. De igual manera, se informa a todas las mujeres que se realicen su estudio de Papanicolaou durante los meses de mayo a junio. Participarán a un sorteo previamente anunciado. 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Suspensión de clase. Atención a la recomendación emita por la Secretaría de Gestión Integral de Riesgo y Protección Civil del Estado de Guerrero, derivado de la depresión tropical 2E, con el objetivo de salvaguardar la integridad física de los estudiantes, padres de familia y del personal en general. Se suspenden las actividades académicas y administrativas en las regiones Sierra, Costa Grande, Acapulco, Costa Chica, Centro y Montaña, en los niveles educativos públicos y privados, en ambos turnos, para este lunes 8 de junio del año en curso. Recomendamos a la comunidad escolar tomar precauciones, activar los protocolos de seguridad y continuar informada a través de los canales institucional.
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1: RTG informa. Se ha formado la depresión tropical 2E. Su centro se localiza a 155 kilómetros al sur de Acapulco y a 165 kilómetros al oeste-sureste de Punta Maldonado, Michoacán. Presenta vientos máximos sostenidos de 55 kilómetros por hora, rachas de 75 kilómetros por hora y desplazamiento hacia el noreste a 9 kilómetros por hora. En las próximas 3 horas se pronostican lluvias fuertes a muy fuertes, descargas eléctricas y rachas de viento de 40 a 60 kilómetros por hora en las regiones de Costa Grande, Acapulco, Montaña, Norte, Tierra Caliente, Centro, Costa Chica y Sierra, con un oleaje de 3 a 4 metros de altura en costas del estado. Se recomienda extremar precauciones, evitar cruzar ríos o arroyos crecidos, mantenerse alejados de árboles, anuncios espectaculares y zonas de riesgo, así como mantenerse informados a través de los canales oficiales de Protección Civil.
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4: RTG informa. Se ha formado la depresión tropical 2E. Su centro se localiza a 155 kilómetros al sur de Acapulco y a 165 kilómetros al oeste-sureste de Punta Maldonado, Michoacán. Presenta vientos máximos sostenidos de 55 kilómetros por hora, rachas de 75 kilómetros por hora y desplazamiento hacia el noreste a 9 kilómetros por hora. En las próximas 3 horas se pronostican lluvias fuertes a muy fuertes, descargas eléctricas y rachas de viento de 40 a 60 kilómetros por hora en las regiones de Costa Grande, Acapulco, Montaña, Norte, Tierra Caliente, Centro, Costa Chica y Sierra, con un oleaje de 3 a 4 metros de altura en costas del estado. Se recomienda extremar precauciones, evitar cruzar ríos o arroyos crecidos, mantenerse alejados de árboles, anuncios espectaculares y zonas de riesgo, así como mantenerse informados a través de los canales oficiales de Protección Civil.
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2: Joaquín Álvarez Añorbe, profesor y poeta, nació en Ometepec el 12 de enero de 1938, hijo de Joaquín Álvarez Guzmán y de Victoria Añorbe Portillo. Cursó la primaria en su pueblo de origen y la normal en el Instituto Federal de Capacitación del Magisterio en Chilpancingo. Hizo la especialidad de matemáticas en la Universidad Autónoma de Guerrero. En México, estudió archivonomía y biblioteconomía. A lo largo de su vida como servidor público, se desempeñó como soldado, archivista, empleado postal, subjefe de secundarias generales, jefe de secundarias técnicas a nivel estatal y subdirector de la Escuela Secundaria Tecali de Acapulco. Actualmente es maestro jubilado. Su lírica es muy recitada en la Costa Chica de Guerrero y Oaxaca, sobre todo El Negro, composición que entrevera musicalidad y rima, métrica y libertad, basada en el lenguaje coloquial y los modismos de la región. En 1986, el Instituto Guerrerense de la Cultura publicó una recopilación de sus textos y en el mismo año dio a conocer el libro Mis primeras poesías. Algunos de sus poemas como La calle donde viviste, Mi tiempo, Para mí no hay vida y Que la deje fueron publicados en el tercer tomo del Compendio de Poesía Iberoamericana, editado por la Sociedad Iberoamericana de Poetas, Escritores y Artistas. Después del encuentro poético del año 1986 entre guerrerenses y oaxaqueños, por los días de la Semana Santa, el profesor Joaquín Álvarez Añorbe fue invitado a declamar a la feria, estando presente el gobernador en turno, el licenciado Alejandro Cervantes Delgado. La poesía A mis dos costas de Guerrero, la cual menciona los lugares más emblemáticos de las dos regiones costeras. Álvarez Añorbe es miembro activo de la Asociación de Compositores, Poetas, Escritores y Artistas de Ometepec, la cual cada 21 de marzo celebra el Día de la Poesía, evento en el que se hace entrega de la presea Joaquín Álvarez Añorbe, destinada a personas reconocidas en el ámbito de la cultura. El poeta ometepequense Joaquín Álvarez Añorbe cuenta con una larga trayectoria cultural que lo ha colocado como uno de los mejores poetas de la región de la Costa Chica. Es por ello que hoy engalana las filas de Personajes de mi Tierra. En la voz, Kimberly Carmona, RTG Ometepec.
5: RTG informa. Se ha formado la depresión tropical 2E. Su centro se localiza a 155 kilómetros al sur de Acapulco y a 165 kilómetros al oeste-sureste de Punta Maldonado, Michoacán. Presenta vientos máximos sostenidos de 55 kilómetros por hora, rachas de 75 kilómetros por hora y desplazamiento hacia el noreste a 9 kilómetros por hora. En las próximas 3 horas se pronostican lluvias fuertes a muy fuertes, descargas eléctricas y rachas de viento de 40 a 60 kilómetros por hora en las regiones de Costa Grande, Acapulco, Montaña, Norte, Tierra Caliente, Centro, Costa Chica y Sierra, con un oleaje de 3 a 4 metros de altura en costas del estado. Se recomienda extremar precauciones, evitar cruzar ríos o arroyos crecidos, mantenerse alejados de árboles, anuncios espectaculares y zonas de riesgo, así como mantenerse informados a través de los canales oficiales de Protección Civil.
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2: RTG informa. Se ha formado la depresión tropical 2E. Su centro se localiza a 155 kilómetros al sur de Acapulco y a 165 kilómetros al oeste sureste de Punta Maldonado, Michoacán. Presenta vientos máximos sostenidos de 55 kilómetros por hora, rachas de 75 kilómetros por hora y desplazamiento hacia el noreste a 9 kilómetros por hora. En las próximas 3 horas se pronostican lluvias fuertes a muy fuertes, descargas eléctricas y rachas de viento de 40 a 60 kilómetros por hora en las regiones de Costa Grande, Acapulco, Montaña, Norte, Tierra Caliente, Centro, Costa Chica y Sierra, con un oleaje de 3 a 4 metros de altura en costas del estado. Se recomienda extremar precauciones, evitar cruzar ríos o arroyos crecidos, mantenerse alejados de árboles, anuncios espectaculares y zonas de riesgo, así como mantenerse informados a través de los canales oficiales de Protección Civil.
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